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0: temperatura.
1: 0 grados.
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3: 9 de la noche, 25 minutos.
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0: Claudito, ¿cómo estás? Qué gusto escucharte.
1: ¿Cómo estamos?
0: Oye, hoy estoy de cumpleaños. Yo el otro día te saludé por tu cumpleaños, por la radio, por el programa de la Vania Funky. Qué gusto escucharte, Claudito. Un abrazo, besitos, sí, te quiero mucho.
2: Yo también. Un gran abrazo a la gatita. Felicidades, feliz cumpleaños.

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0: Catalán, ¿cómo está mi perro? Tremendo programa, perrito, un abrazo. Aquí estamos en casita con Linda y la pariente en Viña. ¿Qué tal? Oye, mi perrito, quiero programar un tema. Ahí te voy a mandar un pantallazo para que lo busques. Se llama La Mucura y Quién. Así que eso, mi perro, buen programa. Saludos al invitado estrella.
1: Bueno,
0: ah, ya. Toma más.
1: Toma más. ¡Pariente! Oye, un gran saludo al Chi, que está ahí junto a la Linda. Bien acompañada, ¿eh? Linda persona, mejor por mí, ¿eh?

0: Buena, buena, cara loco.
1: Buena.
0: ¿Cómo estáis? Oye, hermanable. Esto hay que decirle a la gente que tape el medidor, que tape el medidor de agua, porque no va a quedar la pura embarrado. Y hay que botarle la agüita a los califón, porque si no, mañana va a haber cualquier califón reventado. Eso no va a quedar loco. Saludos, saludos. Y la gente que haga esa cosita, porque si no, mañana se va a dar.

0: Claudio, aquí viejo Matías.
1: Buena, Mati.
0: Un saludo para el supermercado Don Ricardo. Estamos con la José.
1: Sí, el Don Ricardo ya.
0: Meta Samba. Así que un saludo y un tema Zumbele Primo. No, los rancheros plata, mejor viejo. Así que eso, Claudito. Feliz cumpleaños atrasado igual.
1: Muchas gracias.

0: Hay 2 grados, pero voy a llegar a 35.
1: ¡Ay, pariente!
2: Un gran saludito también a DJ Joker. Y quien estará acompañando acá en este triple turno, compa. Turno extra, ¿cómo le vamos a llamar?

0: Coméntanos, participa junto a nosotros acá en la 915893, allá en Lago Ranco Putrono. Está el lado Juan. ¿Qué va a hacer hoy día? Se queda en casita, va a salir por ahí al junte. Se está arreglando, se está preparando, ya está instalado. Ay, ay, ay.
1: 569-4753-3168.
0: Oye, por acá. Dice buena Claudito, saludos desde Río Bueno en sintonía hasta el lado Juan, pero nada que un buen combinado pueda estar el cuerpo, ¿eh? Entonces, si toma un cafecito, ¿eh? Una vez.

22:12. ¡Ay, ay, ay! 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

0: fue un día de mi music o no.
1: Calibrando, ando, la mujer me la estoy robando.
0: Se calentó algo el cuerpo, no.

0: ¡Ay, qué rico! ¡Hazme un bebé! ¡Me encantas!
1: Toca muy bien ese weón, oye. Dame el dato de ese roto, oye, para llevarlo para mi fiesta particular, weón.

absolutamente gratis. Pero bueno. Oye, por acá dice, bueno, el DJ, que no se vaya. Joker, no te vayas. 22:34, esta de viernes, a las 23 horas.

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1: Y nosotros continuamos el programón, continuamos el web acá en la 91.5. Hasta las 23, ¿eh? Hasta las 23. Hoy, el fin de semana pasado, nos quedamos hasta la medianoche con la amiga Juanita. Sí. ¿Y saben qué? No, agarramos vuelo con la amiga Juanita. Y
2: cuando la conocía,
1: este viernes también nos acompaña la amiga Juanita, porque está en el micrófono.

0: Bienvenida.
1: Espera, espera, espera, espera, espera.
2: Oye, ese nuevo café que salió de...
1: Un aplauso para el DJ. Lo único que hoy día no anda con sus pantalones rosados, que a mí me encanta cuando anda por el centro. Besito para él.
2: Y su caminadita ahí que le manda con los
1: pies. Cuando anda en su auto rosadito igual.
2: También. Full rosa.
1: Yo quiero.
2: Rosa. Muchas gracias, amigo. Yo. Y ahora se va para allá directo a Euforia.
1: Sí, y es verdad.
2: Pero al sonido,
1: lo que no habla, lo hace con las manos.
2: No, él habla con las manos.
1: Habla con las manos, ¿cómo es la cosa?
2: Lo que no.

0: Se escarchó todo. Oye, es verdad, cuiden. Hoy día dicen que hoy día la negra.
1: ¿Cómo la negra?
0: La negra, hoy día la negra está en la.
2: La negra está en la.
0: Sí, dicen los antiguos que hoy día es la helada negra, esa que hace más frío.
1: No, menos
0: que
1: tres.
0: Que se tela todo, menos tres. Porque todos estos días han habido menos uno, menos dos y hoy día menos tres.
1: Hay que cuidarse, yo lo creo igual. Bajo a estar a las 6 de la mañana, Caupolicán, donde está la esquina de Manuel Osa con Caupolicán.
0: Oh, brígido.
1: Oye, repaloso, pero...
0: Sí.
1: Brígido, estar ahí.
0: A mí en la mañana me tocó Puerto Nuevo, Cholito. Oh, la baja de los Chilcos, te la encargo.
1: No, hay
0: para
1: que,
0: valiente.
1: La cuesta de la Virgen también, repaloso en la mañana. Así que hay que andar con todas las precas nomás, amigos y amigas, ¿ah? Porque si no...
0: Sí, así que señora,
1: en cualquier momento.
0: Hoy día en la noche... Envuelva el grifo para mantenerlo calentito para que no se le reviente ahí.
1: Sí,
0: la que entendió.
1: Sí, como dijo el otro amigo, bótele
0: el agua antes.
1: Pase las cañerías.
0: Sí, eso es verdad.
1: Sí,
0: pensar que el año pasado estábamos todos sufriendo, quedándola embarrada. Y hoy día nadie se preocupa. Algunos nomás envolvieron nuevamente los medidores.
1: Sí, es verdad. Hoy van llegando saluditos acá al WhatsApp, más 569-47-53-31-68. Y dice, buen amigo Claudio, que nos saluda por acá, el tocayo, ¿ah? Buena, tocayito, ¿cómo andan? ¿Cómo andan ahí? Por acá también nos escribe, Lestian dice, hola primate, ¿cómo va todo? Está heladito, saluda acá, Uber en la Unión, hoy si quieres trasladarte con seguridad, confianza, si vas a salir a ponerle bueno, ¿ah? O algún pencasito por ahí. Anota este número, más 569-64-59-65-50. Ahí con el amigo Esteban, ubereando toda la noche. Por acá dice, ¿se puede mandar audio? Póngale audio nomás, póngale audio nomás, póngale.
3: ¿Cómo estás, Juanita, viejita rica? ¿Cómo estáis? Ay, qué rico escucharte, mujer.
0: Yo conozco esa voz.
1: Mira, de los 20 grados que teníamos acá en los tíos, ahora ya hay 30 con la pantalla.
0: Un besito para el tío Efra. ¿Qué andas

0: haciendo esta noche? ¿Está disponible?
1: No, no pasó a visitar.
0: No ha llegado antes. Va, él le da un besito a ese hombre tan encachado.
1: Oye, pero quedamos en que el próximo programa le vamos a avisar con anticipación para que se pegue una vuelta acompañada.
0: Muy agradable su compañía.
1: Sí, es verdad. Oye, más audio.
2: Buena, buena, Claudito. ¿Cómo está la Juanita? Oye, tengo un amigo que quiere puro conocer a la Juanita. Y que cada vez que escucha su voz pone los ojos blancos, no sé por qué.
1: Es que causa eso la...
0: Sí, eso es verdad.
1: Eso se llama pálida.
0: Yo he dejado a uno, pálida. Mira, a varios lo he dejado con la pálida cuando me han visto. ¿Cierto, Joker?
1: ¿Y cómo se llama su amigo que le quiere conocer acá?
0: Sí, porque diga el nombre.
1: Claro. Un gran abrazo ahí al amigo Leandro. Mira, Juanita,
0: buen nombre, Leandro, me trae recuerdo.
1: Sí, pero el que te quiere conocer no es Leandro, porque vos eres el amigo.
0: El nombre Leandro me trae recuerdo.
1: Ya quiere conocer a Leandro.
0: Oye, propósito.

0: Chile 300
1: con Colo Colo. Besito para la chiquilla, bríllense, chiquilla, bríllense.
0: Sí,
1: hay harto cliente hoy día que van para allá.
0: A pasar el frío.
1: Y a pasar

0: Y ahora Colombia está ganando 1-0.
1: ¿En serio?
0: Sí.
1: ¿Está jugando?
0: Sí.
1: Oye, con ganas. ¿Dónde se ven los partidos acá?
0: Eso estaba buscando. No,
2: yo le pondría a la Juanita el pluma gay. Lo otro que le pondría a la Juanita sería la puntita.
1: Sería la puntita.
0: Ten cuidado porque a la Juanita le dicen la aguja.

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0: la estamos pasando súper bien con mi marido y mi amiga Nico.
1: Oye, pero que están prendidos. Salud. Oye, la onda
2: de nuevo.
0: Hola, amigos de Más Radio. Un saludo a ustedes. La estamos pasando súper bien con mi marido y mi amiga Nico. ¡Woo!

0: al emperador. Está muy rico el sillón.
1: Está buena la
0: encina. Sí, felicitaciones. Bueno, beso en la frente, ¿cómo? Dice quiero cuidarte.
1: Mira, protegerte.
0: Sí, un beso en la mejilla, dice me gustas mucho. Un beso en la mano, que es de caballero, ¿cierto? Dice te valoro mucho. Un beso en el cuello, dice te deseo.
1: Ay, ay, ay.
0: Y un beso en la cabeza. ¿Qué dice?

0: con un premio, pero de inmediato, ¿sí o no, Juanita?
1: Al tiro, al toque, llamamos al tío Tasmania, listo.
0: Date, date. ¿Cuántos grados va bajando la temperatura ya? Acá me marca menos 0.5.
1: Menos 0.5.
0: Sí. Está bueno, tío.

0: 40.
1: Obvio, nosotros obvio. Siempre nos operamos en tan mal, ¿eh? Y si usted inclusive tiene alguna compra buena, siempre sí hay un regalito. Sí. Siempre.
0: Inclusive, pancito a toda hora.
1: Es verdad. Sí. No, a las 8 ya se va así.
0: Bueno, por eso, sí, a toda hora, ya a las 8 de la tarde ya es tan bueno y tan rico el pancito que sí, ya se va volando.
1: Se va.

0: marido ya no está. Estamos con mi amiga Nico.
1: Oye, Juanita, ¿escuchaste el mensaje?
2: No, estaba haciendo pipí. Dime de nuevo.
1: El marido ya no está.
2: ¿Ya no está?
1: Ya no está.
0: El marido ya no está. Estamos con mi amiga Nico.
2: O sea, en otras palabras, el amigo...

0: calmado nomás lo pasamos el cumpleaños. Pura pega nomás.
1: ¿Tú calmado?
0: Sí, vos.
2: No creí la pared.
3: No creí.

0: ahogas.
1: Mañana Campito nomás con mi chico. Esto es mi carreta ahora.
0: Hoy mañana nosotros tenemos junta con unos amiguis.
1: ¿A dónde, en tu casa?
0: Sí, y vamos a hacer navegado para empezar.
1: Ah, qué rico. Oye, pero qué rato que no tomo navegado.
0: ¿Cómo hacer una mezcla navegado con unas mezclas medias raras?
1: Es que el dolor de cabeza después yo creo que...
0: Yo creo.

0: ¡Queremos el premio! El marido no está, pero viene el otro.
1: Oye, le vamos a dejar el premio allá a la dirección, en vivo.
2: Sí. En vivo, en vivo.
1: Vamos a dejar el premio allá.
2: Van refuerzo, van refuerzo.
1: Oye, por acá van llegando más mensajes al amigo Más Radio. Le escribo de Ignao, buenísimo, para enviar un saludito a Ariel Campos, alias el Chaucha. Oye, bueno, para el fútbol, dice, de allá de la Unión, que se haga cargo. Y del apellido también. Saludos,
3: Ignacio. Con esto confirmo que todas mienten, todas son infieles.
1: Hoy también enviar un gran saludo especial al Jeremy, que está escuchando allá en Río Bueno. Mañana ya se va acá de la zona sur a la Peguita. Iluminador completa profesional, el Jeremy. Así que está ahí la sintonía, nada más prendida.

0: todo se remenea.
1: Ah, se menea.
0: Tomamos calor y acá ya se calentó el estudio. Buena calefacción. Oye, la del emperador del
2: dance. Rico. Oye, mira.
0: ¿Qué bajó?
2: A propósito de la amiga, ¿cierto?
0: Ya.
2: Que está con su amiga y su marido, que no sabe dónde está.
0: Desapareció.
2: Hay unas señales de un esposo felizmente casado.
0: A ver.
2: Una de las señales prácticas dice... Fondales.

0: una amiga para hacer feliz a su marido.
1: Cáchate.
0: Es un marido feliz.
1: Mira.
0: Así que la felicito. ¿Qué? Ella es una muy buena esposa.
1: Qué gran ejemplo que dice.
0: No,
1: pero anillo al dedo. Sí. Anillo al dedo.
0: Anillo al dedo. Ella leyó, me tinca que ella había leído este artículo, ¿cierto?
1: O sea, ese hombre está, pero íntero.
0: No, ese hombre está felizmente casado.

0: se despega. Están programando para la otra semana. No, creo que están en un mirador, no sé si las antenas están acomodándolas todas.
1: ¿Están acomodando el pie derecho o el pie izquierdo? Porque qué rato que dejaron de lado el pie derecho.
0: Es verdad, es verdad. Sí. Oye, van llegando más sábado y nos vamos con todos al aire.
2: Buena, buena, cae loco. Hoy estoy con la Juanita. Un saludito, ¿eh?
3: La Juanita, la misma.
2: Oye, man, aquí andamos visitando a la viejita. Pues ya vamos a los balones, vivía con ella. Ahora nos vamos camino a Río Bueno. Está más helado, manchera. Se me perdió, eso no es para decir qué cosa, pero se me perdió.

0: el horario.
1: Sí, es verdad.
0: Sí.
1: Pero mañana hasta las 3
0: de la tarde. 3, 4 de la tarde.
1: Pero qué tremendo.
0: Tú sabes, uno que es empresario ya se coloca horario. Ya no tiene que andar ahí llorando.
1: No, es verdad. Uno a las 6 de la mañana tiene que estar saliendo.
0: Yo mañana escojo mis clientes. No, los escojo. Escojo, no los cojo, dije. Claro. Los escojo.
1: ¿Pero cómo lo escoges de si sale un encargo para acá?
0: No, cari sello. Yo digo, esta me cae bien, cara.
1: Por eso, ¿y si no la dejáis para el lunes?
0: Para el lunes, no, que les cobro. Hay algunas que las tengo vetadas hasta la otra semana.
1: ¡Qué pesa! Va llegando más mensajes.
2: Buena, cara de sexo, volviste con todo, perro. Ya pronto nos veremos, hermana, cuando recupere a mi socia. Ya tú sabes.

0: Juanita, ¿en qué camita despertaste?
1: ¿En qué camita despertaste, Juanita?
2: Sabremos. Juanita, vieja rica, dame trabajo.
1: Tiene cualquier pega, la...
3: Amigo más radio, estamos aquí con mi amiga y esperando el premio. Seguimos esperando al marido que ya jodió. ¡Viene el otro!
1: Si no hay dirección, no hay premio, dicen por acá.
0: Oye, Emi, acelera ese auto, pásalo a buscar rápido.
1: Miren, Neucho.
2: Tu amiga va a recibir el premio.

0: frío y me gusta dormir así. A mí piel igual. Con piel.
1: Sí.
0: Que sea el calor corporal que tiene que darse. Y si se da, se da.
1: Sí, me desespera.
0: Y si me enojo, potito, potito.
1: Potito, potito y nada más.

0: Oye, oye, cae loco, la Juanita, me dijeron por ahí que prometió un saludo a una señora ahí de una oficina ahí de la vertiente. Pero vaya que no pasó nada, fue puro cuento.
1: No,
2: ¿qué saludo?
1: No, yo lo prometí.
2: ¿Dónde? ¿De la vertiente?
1: Mira, tengo tantos saludos pendientes, pero hay una señora que le tengo mucho cariño, mucho afecto, que siempre es una clienta que la veo en la tarde. Te vinieron a buscar. ¡Ay, tan lindo! Si no me equivoco, la señora Carmen.
2: ¿La señora Carmen?
1: Sí, debería ser de las vertientes. Al final, Camsa por ahí. Si ella, besito para ella, se le quiere mucho. Si es que ella...

0: Joker y que pronto dijo que iba a estar por acá. ¿Tú le crees, Juanito?
1: No creo.
0: Ahí nomás, igual. Ahí nomás, no sé qué tanto. Oiga, amiga.
2: Pero
0: mía.
2: Mira, pero mira, el que promete, promete y promete, tarde, tarde, cumple. Cumple. No, también lo mete, pero lo cumple.
0: Cumplió.
2: Oye, era para la señora Margot el saludo.
0: Sí, ya, sí, es verdad.
2: Sí, la señora Margot. Un besito para ella si nos está escuchando. Besito para usted. Labor cumplida. Prometido, prometido que tenga una linda noche, que le regaloneen, que la papá.

0: Sobre todo si quieren salir hoy día, chiquillos, a propósito, o usen Uber, ¿cierto? Si van a beber, la bebida alcohólica rejuvenece.
1: ¿En serio?
0: Sí.
1: Obvio, obvio. Ay, obvio.
2: Mira, de mirar a mí.
0: No, pero tú estás tomando otro tipo de trago. Estás con la corneta.
2: Oye, ya.
0: No, mira. Cuéntanos. Porque es verdad. La bebida alcohólica rejuvenece. ¿Sabías tú por

0: No.
1: Y eso es verdad.
0: En ese sentido rejuvenece, ¿no?
1: Rejuvenece.
0: ¿Verdad? Como tres días.
1: Mira, ¿estuviste gateando?
0: ¿Quién, yo?
1: ¿Estuviste gateando?
0: Harto tiempo gateando.
1: Mira, oye, que están gritones.
2: Oye, ustedes tienen que ir a tocar. Cari loco, nos ganamos el premio, ¿no? Porque el marido ya lo cagamos. Y ahora estamos con mi amiga. Y llegó el otro. Y estamos en un trío.
0: Amiga, si dijimos que con dirección tiene que estar vivo.
1: Mira, aquí hay dos. Van saliendo dos. Te pueden ir a dejar el premio.
0: De verdad.
1: Que van dispuestos allá. Y usted, te tocarían sobre todo el mano de perilla que va acá.
0: Usted, el que habla con las manos.
1: Ahí está.
0: Oiga, deje la dirección, amiga, si es verdad, si nos estamos agarrando para
1: el... No, nosotros le mandamos a dejar el premio a su casa.
0: Vamos a enviar el premio.

0: los premios hombres, mi mamá igual necesita uno, bon. Dame escarcha la malla. Estoy preocupado, bon, mi mamá, bon. Mucha escarcha ya, bon. Está muy helado.
1: Hay que cuidarse, no.
2: Sí.
1: Eso es verdad.
2: Sí. Si preferís la botella en casita nomás, diga, no. No se arriesgue. O si va.

0: No, si no se me entendió, parece. Estaba diciendo que si es que estaban sorteando algún hombre, que mi mamá igual necesita uno para el frío. Estaba muy escarchado abajo. Soltero disponible.
1: Oye, sal nomás.

0: para el auditor que está allá, sí, ¿cierto? Cornelio. Compartiendo con Don Cornudo. ¿Cómo es la cosa?
1: Cornelio.
0: A Cornelio. Don Cornelio, ¿cierto? Un besito para él. Si me quiere conocer, mande por interno su número y yo voy, ¿cierto? Le puedo llevar un vinito y hacemos un navegado.
1: Ah,
0: okay. Para empezar.
1: Oye, dicen que Don Cornelio es bueno para mover la pompa.
0: Mueve la pompa. Sí.
1: Don Cornelio dice que es bueno para el meneo.
0: Y si hablamos de Cornelio, un besito para todos los coluneros que están de turno anoche.
2: Ya, pare. Amigo más radio, aquí estamos los tres. El marido ya cagó. Y te lo envió al tiro.

0: servicentro que se quiera auspiciar.
1: Emperador del Dance, ¿hay algún cubo de disponible de la Shell?
0: De la Shell, de la Copec, algo por ahí. Vamos a hacer las gestiones por allá.
1: Sí, vamos a hacer las gestiones por allá. ¿Qué pasa?
0: La Copec Car.
1: Todos arriba, viernes, comenzó el fin de semana. Julio, que está helado. No. Julio llegó, pero...
0: Pero esto es el veranito San Juan, ¿eh? Hay que aprovechar al máximo el veranito San Juan.
1: Oye, y alrededor ya está cayendo nieve, ¿sí? ¿He cachado alguna historia ahí por Alerce, Costero?
0: No he visto, todavía no he visto nada.
1: Yo he visto una historia, pero ¿será ahí en el Alerce? Alguien que haya viajado por ahí. Parte de historias con nieve, pero no sé.
0: Pero lo que es para Utrono, Lago Chaitén para allá, o sea, Lago Maigüe, perdón.
1: Claro, todo lo que es los cerros
0: están nevados. Los cerros están nevaditos, hermoso, los volcanes tan hermosos.
1: Para allá. Sí. La vista en este tiempo para esos sectores,
0: hermoso. Como dicen, el sur, lo mejor de Chile.
1: Sí, es verdad.
0: Nada que decir.
1: Es verdad.
0: La región de los ríos, lo mejor.
1: Es verdad.
0: Un

0: ¿Cachai? Que hay diferentes bueno, empresas, bueno, diferentes bueno, colegas. Sí. Unos buenos para el huevo, los otros buenos para los sobrenombres. Los otros buenos para cagarte con la.
1: Y otros buenos para comerte a la señora.
0: Hay de todo, pero bueno.

0: No, que tú sepas.
1: Claro.
0: Pero ¿qué haces tú ahí?
1: No,
0: ¿cachai? ¿Qué haces en ese caso?
1: ¿Qué pasa, compañero? ¿Qué pasa, compañero?
0: Hacia la firme.
1: Sí, por ti.
0: Marca y terreno.
1: Obvio.
0: Eso es bueno. Obvio, me encanta, ¿no? Porque tú eres un hombre que cuida su lomito.
1: ¿O qué quería que la gastilla? Claro, compita, te dije a ti ahí la entrada de la mano izquierda, compa, ¿no?
2: Le vamos a poner 500 tiros.
0: Oye, pero si es verdad, hay algunos que cooperan sin saber, ¿ah?
1: ¿Eh? Sí. No, pues marcar terreno, como tú dices nomás, Leonita. O si no, se pasan para la punta.
3: Pasa malas cucaracas con Nemi.
1: Oye, tírate el dato, hasta que la
4: toca. Tengo todo lo que quieren la.
1: Oye, ¿qué pasó con los techitos verdes?
4: Toman y se arrebatan.
1: ¿Te van a querer auspicio?
0: ¿Verdad? Si quieren auspicio.
1: Si usted quiere pasar el frío de Real, dijo el
0: de Real.
1: Ahí tenemos

0: quedado en nada.
1: Nada.
0: No quedamos nada.
1: Hoy en serio vamos a hablar con Tecitos Verdes si quieren oficiar. Así como Moteles Carrera. Si no hay pieza, le pasamos la escalera.
0: ¡Ájale!
1: ¡Oh, y en la escalera! ¡Oh! Igual es rico.
0: ¿La escalera?
1: Sí.
0: Donde sea.
1: Peldaño por peldaño, sí.
0: Donde sea, yo creo que...
1: ¿Sí? ¿Cuál es tu mejor lugar? ¿Cuál es el lugar más loco que te has pegado así?
0: ¿Más loco?
1: ¿Qué se pueda decir?
0: Limpiando el cañón.
1: Vieja, te vas a sacar el hollín.
2: Vieja, subamos a limpiar el cañón un ratito, oye.
1: Viejo, ¿qué quiere? Vieja, hay que limpiar la estufa.
0: No, hay hartos lugares locos, pero no te va a decir. Después sale pelea.
1: No, pero estamos hablando ahora.
0: Claro.
1: No, el dormitorio, lo más loco que
0: es. Lo más loco. Oiga, ya, 23:29, Juanita, ya nos estamos despidiendo, llegando al fin de este programa de viernes.
3: Tiene la hilacha, donde usted se pega la mejor. Bailongo.
0: Bailongo. Aló.
4: Las catitas salieron de su jaula, Claudito.
0: Salieron a volar.
5: 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Aquí estamos las chiquillas, esperándolo. La Nico necesita el premio.
0: Vamos a dejar el primo a la cabra.
1: Sí, besito para él.
0: ¡Aguántela!
1: ¡Amárrense!
0: Hoy nos comenzamos a despedir. Muchas gracias, Juanita, por acompañarme en este espacio día viernes.
1: Siempre para ti dispuesto y para todos los chiquillos que nos están escuchando. Oye, una amiga está preguntando, ya que hablábamos de los besitos, dice que ella es tan inocente que pensaba que el beso negro era de darse un beso en la oscuridad. Oh. Mira qué
0: ¡ay, no es ese! Yo igual pensaba que era el de la oscuridad.
1: ¿El beso negro?
0: Yo pensaba que era el oscuro.
1: A ver, que alguien llame y diga, ¿cuál es la idea que tenía usted del beso negro?
3: Repítela, care loco, repítela. Allá vamos, pateando la puerta, oye.
0: Vamos a verla.
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0: día no vamos a poder ir a dejar. se suspende el premio.
1: Oye, por acá.
0: Por motivo.
1: Sí, motivos personales.
0: Fuerza mayor.
1: Por acá dice, oye, un beso con tierra, no era el beso negro. No escuchamos.
0: Gracias.
1: Chao.
0: Bonita.
1: Chao.
0: Besito. Gracias. Besito. Bye. Besito para

0: Yo no sé ni
1: chao, Gabito, avísame para juntarnos. Ahí, ¿sabes que yo llego ahí con algo? Ahora voy para la otra casita, oye. Pasarlo bien.

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1: Marciane, ¿qué?
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1: Cuatro de la mañana, 29 minutos.
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1: Son las 6 de la mañana, en punto.
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Atención, chimoso. El que quiera perder su tiempo, que me aconseje. Que estoy en romo, pero feo.

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1: 7 de la mañana con 3 minutos.

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0: Son las 8:02.
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1: 9 de la mañana. Un minuto.
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0: temperatura en el auto, en la oficina o en tu teléfono.
1: 0 grados. 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
1: 10 de la mañana. Un minuto.
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2: 11 de la mañana con 2 minutos.
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1: Temperatura.
2: 4 grados.
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1: Son las 12:03.
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0: 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Temperatura
1: 6 grados.
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1: Es la 1:02.
0: Temperatura.
2: 7 grados. 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

0: Temperatura.
1: 7 grados.
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1: 2:01 p.m.
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0: temperatura.
1: 8 grados. 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
1: Son las 3:04.
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1: Temperatura
3: 9 grados.
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2: 4 de la tarde, 4 minutos.
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0: temperatura.
1: Más radio, la radio familiar. 8 grados. 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
1: Marcando templas.
2: Son las 5 con 2 minutos.
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0: temperatura.
1: 5 grados.
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1: Las 6:02.
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0: Temperatura.
1: 2 grados.
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1: Son las 7:03. 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

0: temperatura.
1: 2 grados.
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